¿Cuántos dicen gloria a Dios? Que sea el centro de nuestra casa, que sea el centro de nuestro hogar. Los dardos, las flechas, las saetas, las piedras que tira Satanás vienen de día y de noche, a cada momento no paran, pero hay un poder sobrenatural que ha dicho: no te dejaré ni te desampararé, yo estaré contigo todos los días hasta el fin del mundo, ha dicho Jehová de los ejércitos. Alguien que me ha escuchado

escuche esto. Eso así mero. Escuche esto. Yo siento que nuestro corazón está partido en muchos pedazos. Estamos perdidos con nuestra pareja, perdidos en nuestro negocio. Muchos de los que están aquí, su corazón no está aquí, su mente no está aquí. Su cuerpo está aquí, pero su corazón está en otro lugar. ¿Quién le está robando la bendición a usted? ¿Quién le está robando el gozo a usted? Porque ya no tiene unción del Espíritu Santo. Porque cuando cantamos son cantos raquíticos, cantos sin poder, cantos sin ninguna unción. Creo que el diablo se ríe de escuchar nuestros cantos. Necesitamos cantar como gritaron Josué, diciendo: gloria a Dios, y los muros se cayeron, y los muros de Jericó se cayeron. Alguien que grite gloria a Dios esta noche.

ofrécelo en esta tarde. A partir de hoy mi vida va a ser para ti, para nadie más. Mi corazón, mi amor, mis sentimientos. Jesús, Jesús.

este siguiente canto. Eres polvo nada más, nada tienes, nada es tuyo. Eres polvo nada más, lo cantamos en esta preciosa tarde, apreciables hermanos. Lo cantamos alegremente en esta tarde.

0: Jesús, a Cristo Jesús. Chay a lo mejor, chay a lo mejor, chirica Dios.
1: Dice uno de los pasajes de la Biblia, donde decimos cantando.

es el comienzo. Todo un

Pero hay un poder sobrenatural que ha dicho: no te dejaré ni te desampararé, yo estaré contigo todos los días hasta el fin del mundo, ha dicho Jehová de los ejércitos. Alguien que me ha escuchado

escuche esto. Eso así mero. Escuche esto. Yo siento que nuestro corazón está partido en muchos pedazos. Estamos perdidos con nuestra pareja, perdidos en nuestro negocio. Muchos de los que están aquí, su corazón no está aquí, su mente no está aquí. Su cuerpo está aquí, pero su corazón está en otro lugar. ¿Quién le está robando la bendición a usted? ¿Quién le está robando el gozo a usted? Porque ya no tiene unción del Espíritu Santo. Porque cuando cantamos son cantos raquíticos, cantos sin poder, cantos sin ninguna unción. Creo que el diablo se ríe de escuchar nuestros cantos. Necesitamos cantar como gritaron Josué, diciendo: gloria a Dios. Y los muros se cayeron, y los muros de Jericó se cayeron. Alguien que grite gloria a Dios esta noche.

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0: Son las 6:45. Son las 6:45.
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0: Son las 6:45. Son las 6:45.

0: sobre Pedro Canil. Que Dios te bendiga, siervo. Adelante.
1: Yo sé que usted se sabe este canto, dice.

condición. Alguien me decía, mi mamita la tengo en silla de ruedas, pero en medio de ese tiempo Dios no nos ha dejado.

Dios va a estar en ese fracaso. Dios va a estar en ese momento de dolor. Dios va a estar en ese negocio en todo tiempo. ¿Cuántos confían en las promesas de Dios y creen que no estamos solos? Dale un aplauso al Rey de Reyes y Señor de Señores.

Son las 8 con 9 minutos. Son las 8 con 9 minutos. Son las 8 con 9 minutos.

0: 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Si no fuera por él, ¿dónde estaríamos? Solo imagínese. Si no fuera por él, ¿qué sería de nosotros?
1: Son las 8 con 15 minutos.

¿Cuántos dicen gloria a Dios? Que sea el centro de nuestra casa, que sea el centro de nuestro hogar. Los dardos, las flechas, las saetas, las piedras que tira Satanás vienen de día y de noche, a cada momento no paran, pero hay un poder sobrenatural que ha dicho: no te dejaré ni te desampararé, yo estaré contigo todos los días hasta el fin del mundo, ha dicho Jehová de los ejércitos. Alguien que me ha escuchado.

escuche esto. Eso así mero. Escuche esto. Yo siento que nuestro corazón está partido en muchos pedazos. Estamos perdidos con nuestra pareja, perdidos en nuestro negocio. Muchos de los que están aquí, su corazón no está aquí, su mente no está aquí. Su cuerpo está aquí, pero su corazón está en otro lugar. ¿Quién le está robando la bendición a usted? ¿Quién le está robando el gozo a usted? Porque ya no tiene unción del Espíritu Santo. Porque cuando cantamos son cantos raquíticos, cantos sin poder, cantos sin ninguna unción. Creo que el diablo se ríe de escuchar nuestros cantos. Necesitamos cantar como gritaron Josué, diciendo: gloria a Dios. Y los muros se cayeron, y los muros de Jericó se cayeron. Alguien que grite gloria a Dios esta noche. Más fuerte, alguien que grite gloria a Dios esta noche.

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Mi corazón, mi amor, mis sentimientos. Jesús, Jesús.

0: te canto. Eres polvo, nada más, nada tienes, nada es tuyo. Eres polvo, nada más, lo cantamos en esta preciosa tarde, apreciables hermanos. Lo cantamos alegremente en esta tarde.
1: Usa tus palmas conmigo, vamos.

0: aplausos a Cristo Jesús. Chay a lo mejor, chay a lo mejor, chereca Dios.
1: Dice uno de los pasajes de la Biblia, podríamos cantar.

0: hice todo lo que hace, todo lo que hará y todo están los agradecidos.
1: ¿Cuántos dicen gloria a Dios? Que sea el centro de nuestra casa, que sea el centro de nuestro hogar. Los dardos, las flechas, las saetas, las piedras que tira Satanás vienen de día y de noche, a cada momento no paran, pero hay un poder sobrenatural que ha dicho: no te dejaré ni te desampararé, yo estaré contigo todos los días hasta el fin del mundo, ha dicho Jehová de los ejércitos. Alguien que me ha escuchado

Saúl como el hombre que descuidó la presencia de Dios, pero nos muestra al rey David como el hombre que amó la presencia de Dios, tanto que él hizo que el arca regresara. Mas antes que regresara a Israel, el arca estuvo en la casa de un hombre llamado Obed-edom. Obed-edom representa aquel que le da lugar a la presencia de Dios en su casa. La Biblia dice, 2 Samuel 6:12, que cuando el arca estuvo, prosperó todo. Y esta hora vamos a declarar una palabra sobre tu vida. Vamos a declarar esta palabra sobre tu vida en el nombre poderoso de Jesús, porque en este 2019 Dios te va a sorprender. Indo rabaistikirama y raikindo ruinanana maikirama. Yo declaro en el nombre de Jesús que así

Hay algo especial que el Señor me demuestra. Cuando tú dices gloria a Dios,

contra al rey Saúl como el hombre que descuidó la presencia de Dios, pero nos muestra al rey David como el hombre que amó la presencia de Dios, tanto que él hizo que el arca regresara. Mas antes que regresara a Israel, el arca estuvo en la casa de un hombre llamado Obed-Edom. Obed-Edom representa aquel que le da lugar a la presencia de Dios en su casa. La Biblia dice, 2 Samuel 6:12, que cuando el arca estuvo, prosperó todo. Y esta hora vamos a declarar una palabra sobre tu vida. Vamos a declarar esta palabra sobre tu vida en el nombre poderoso de Jesús, porque en este 2019 Dios te va a sorprender. Yo declaro en el nombre de Jesús que así

Saúl como el hombre que descuidó la presencia de Dios, pero nos muestra al rey David como el hombre que amó la presencia de Dios, tanto que él hizo que el arca regresara. Mas antes que regresara a Israel, el arca estuvo en la casa de un hombre llamado Obed-edom. Obed-edom representa aquel que le da lugar a la presencia de Dios en su casa. La Biblia dice, 2 Samuel 6:12, que cuando el arca estuvo, prosperó todo. Y esta hora vamos a declarar una palabra sobre tu vida. Vamos a declarar esta palabra sobre tu vida en el nombre poderoso de Jesús, porque en este 2019 Dios te va a sorprender. 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Yo declaro en el nombre de Jesús que así

Hay algo especial que el Señor me demuestra. Cuando tú dices gloria a Dios, y el Señor está derramando de nosotros con todo el poder.

Son las 7 y 50 minutos. Son las 7 y 50 minutos. Son las 7 y 50 minutos.

¿Cuántos dicen gloria a Dios? Que sea el centro de nuestra casa, que sea el centro de nuestro hogar. Los dardos, las flechas, las saetas, las piedras que tira Satanás vienen de día y de noche a cada momento, no paran, pero hay un poder sobrenatural que ha dicho: no te dejaré ni te desampararé, yo estaré contigo todos los días hasta el fin del mundo, ha dicho Jehová de los ejércitos. ¿Alguien que me ha escuchado?

escuche esto. Eso así mero. Escuche esto. Yo siento que nuestro corazón está partido en muchos pedazos. Estamos perdidos con nuestra pareja, perdidos en nuestro negocio. Muchos de los que están aquí, su corazón no está aquí, su mente no está aquí. Su cuerpo está aquí, pero su corazón está en otro lugar. ¿Quién le está robando la bendición a usted? ¿Quién le está robando el gozo a usted? Porque ya no tiene unción del Espíritu Santo. Porque cuando cantamos son cantos raquíticos, cantos sin poder, cantos sin ninguna unción. Creo que el diablo se ríe de escuchar nuestros cantos. Necesitamos cantar como gritaron Josué, diciendo: gloria a Dios, y los muros se cayeron, y los muros de Jericó se cayeron. Alguien que grite gloria a Dios esta noche.

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Mi corazón, mi amor, mis sentimientos. Jesús, Jesús.

siguiente canto. Eres polvo nada más, nada tienes, nada es tuyo. Eres polvo nada más, lo cantamos en esta preciosa tarde, apreciables hermanos. Lo cantamos alegremente en esta tarde.

0: Cristo Jesús. Chay a lo mejor, chay a lo mejor, chay de Dios.
1: Dice uno de los pasajes de la Biblia, podríamos cantar.

0: hice todo lo que hace, todo lo que hará y todo están los agradecidos.
1: ¿Cuántos dicen gloria a Dios? Que sea el centro de nuestra casa, que sea el centro de nuestro hogar. Los dardos, las flechas, las saetas, las piedras que tira Satanás vienen de día y de noche, a cada momento no paran, pero hay un poder sobrenatural que ha dicho: no te dejaré ni te desampararé, yo estaré contigo todos los días hasta el fin del mundo, ha dicho Jehová de los ejércitos. Alguien que me ha escuchado.

escuche esto. Eso así mero. Escuche esto. Yo siento que nuestro corazón está partido en muchos pedazos. Estamos perdidos con nuestra pareja, perdidos en nuestro negocio. Muchos de los que están aquí, su corazón no está aquí, su mente no está aquí. Su cuerpo está aquí, pero su corazón está en otro lugar. ¿Quién le está robando la bendición a usted? ¿Quién le está robando el gozo a usted? Porque ya no tiene unción del Espíritu Santo. Porque cuando cantamos son cantos raquíticos, cantos sin poder, cantos sin ninguna unción. Creo que el diablo se ríe de escuchar nuestros cantos. Necesitamos cantar como gritaron Josué, diciendo: gloria a Dios. Y los muros se cayeron, y los muros de Jericó se cayeron. Alguien que grite gloria a Dios esta noche.

ofrécelo en esta tarde. A partir de hoy mi vida va a ser para ti, para nadie más. Mi corazón, mi amor, mis sentimientos. Jesús, Jesús.

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2: Son las 8 con 40 minutos. Son las 8 con 40 minutos.

0: Pedro Canil. Que Dios te bendiga, siervo. Adelante.
1: Yo sé que usted se sabe este canto.

cual sea tu condición. Alguien me decía, mi mamita la tengo en silla de ruedas, pero en medio de ese tiempo Dios no nos ha dejado.

Dios va a estar en ese fracaso. Dios va a estar en ese momento de dolor. Dios va a estar en ese negocio en todo tiempo. ¿Cuántos confían en las promesas de Dios y creen que no estamos solos? Dale un aplauso al Rey de Reyes y Señor de Señores.

Son las 10 con 5 minutos. Son las 10 con 5 minutos. Son las 10 con 5 minutos. Son las 10 con 5 minutos.

¿Cuántos dicen gloria a Dios? Que sea el centro de nuestra casa, que sea el centro de nuestro hogar. Los dardos, las flechas, las saetas, las piedras que tira Satanás vienen de día y de noche a cada momento, no paran, pero hay un poder sobrenatural que ha dicho: no te dejaré ni te desampararé, yo estaré contigo todos los días hasta el fin del mundo, ha dicho Jehová de los ejércitos. Alguien que me ha escuchado.

escuche esto. Eso así mero. Escuche esto. Yo siento que nuestro corazón está partido en muchos pedazos. Estamos perdidos con nuestra pareja, perdidos en nuestro negocio. Muchos de los que están aquí, su corazón no está aquí, su mente no está aquí. Su cuerpo está aquí, pero su corazón está en otro lugar. ¿Quién le está robando la bendición a usted? ¿Quién le está robando el gozo a usted? Porque ya no tiene unción del Espíritu Santo. Porque cuando cantamos son cantos raquíticos, cantos sin poder, cantos sin ninguna unción. Creo que el diablo se ríe de escuchar nuestros cantos. Necesitamos cantar como gritaron Josué, diciendo: gloria a Dios, y los muros se cayeron, y los muros de Jericó se cayeron. Alguien que grite gloria a Dios esta noche.

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Mi corazón, mi amor, mis sentimientos. Jesús, Jesús.

este siguiente canto. Eres polvo, nada más, nada tienes, nada es tuyo. Eres polvo, nada más, lo cantamos en esta preciosa tarde, apreciables hermanos. Lo cantamos alegremente en esta tarde.

¿Cuántos dicen gloria a Dios? Que sea el centro de nuestra casa, que sea el centro de nuestro hogar. Los dardos, las flechas, las saetas, las piedras que tira Satanás vienen de día y de noche, a cada momento no paran, pero hay un poder sobrenatural que ha dicho: no te dejaré ni te desampararé, yo estaré contigo todos los días hasta el fin del mundo, ha dicho Jehová de los ejércitos. ¿Alguien que me ha escuchado?

escuche esto. Es así mero. Escuche esto. Yo siento que nuestro corazón está partido en muchos pedazos. Estamos perdidos con nuestra pareja, perdidos en nuestro negocio. Muchos de los que están aquí, su corazón no está aquí, su mente no está aquí. Su cuerpo está aquí, pero su corazón está en otro lugar. ¿Quién le está robando la bendición a usted? ¿Quién le está robando el gozo a usted? Porque ya no tiene unción del Espíritu Santo. Porque cuando cantamos son cantos raquíticos, cantos sin poder, cantos sin ninguna unción. Creo que el diablo se ríe de escuchar nuestros cantos. Necesitamos cantar como gritaron Josué, diciendo: gloria a Dios, y los muros se cayeron, y los muros de Jericó se cayeron. Alguien que grite gloria a Dios esta noche.

0: son las 10 y 50 minutos. Son las 10 y 50 minutos.
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0: Son las 10 y 50 minutos. Son las 10 y 50 minutos.
2: ¿Cuántos dicen gloria a Dios? Que Él sea el centro de nuestra casa, que sea el centro de nuestro hogar. Los dardos, las flechas, las saetas, las piedras que tira Satanás vienen de día y de noche, a cada momento no paran, pero hay un poder sobrenatural que ha dicho: no te dejaré ni te desampararé, yo estaré contigo todos los días hasta el fin del mundo, ha dicho Jehová de los ejércitos. Alguien que me ha escuchado,

Gloria al Señor. Amén, amados hermanos. Aleluya. Amados hermanos, en esta preciosa tarde, amados hermanos, una vez más vamos a estar delante de la presencia del Señor, amados hermanos. Qué bueno el Señor, Él nos concede el privilegio, amados hermanos. Vamos a estar una vez más, amados hermanos, que el Señor nos permite en esta preciosa tarde. Vamos a sacar el programa, amados hermanos, aleluya. Que Dios les bendiga a cada uno de ustedes donde se encuentra, donde está escuchando en esta preciosa tarde. Amados hermanos, que el Señor les bendiga cada vida, a cada uno de mis hermanos y hermanas. Desde ya le doy la invitación que usted, amados hermanos, aleluya, escucha la palabra del Señor. Amados hermanos, si usted, amados hermanos, está escuchando la emisora, amados hermanos, la radio, pues Dios les bendiga, mis amados hermanos. La verdad es que el Señor solamente por la misericordia que el Señor que nos has dado la oportunidad una vez más, vamos a hablar, vamos a orar delante de la presencia del Señor, porque el Señor es bueno con nosotros. El Señor, amados hermanos, nos ha guardado, mis amados hermanos, aleluya. Espero que usted también se siente gozoso delante de la presencia del Señor. Amados hermanos, aleluya. Quédate un momento, amados hermanos, aleluya. También desde ya le doy la invitación a los amigos, a las amigas, de donde me está escuchando, de donde me está sintonizando este programa. Me imagino, amados hermanos, llega en diferentes lugares por medio de la internet. Amados hermanos, aleluya, que el Señor nos da la oportunidad de meditar, de hablar, que tenemos un Dios poderoso. Nosotros, amados hermanos, servimos al Dios poderoso, al Dios que hizo los cielos y la tierra. Por eso nosotros, amados hermanos, estamos felices delante de la presencia del Señor. En este momento, amados hermanos, quiero leer una porción de la palabra del Señor y después vamos a orar, clamar al Señor delante de la presencia del Señor en esta preciosa tarde, amados hermanos. Quiero leer una porción de la palabra del Señor. La encontramos en el libro de Salmos, capítulo 3, versículo 1. Dice así la palabra del Señor, lo vamos a hacer. En el nombre del Padre, del Hijo, de su Santo Espíritu, dice así la palabra del Señor. Oh Jehová, cuánto se han multiplicado mis adversarios. Muchos son los que se levanta contra mí. Muchos son los que me dice de mí, no hay para él salvación en Dios. Mas tú, Jehová, eres escudo alrededor de mí, mi gloria y el que levanta mi cabeza. Con mi voz clamen a Jehová,
Y él me respondió desde su monte santo. Yo me acosté y dormí y desperté, porque Jehová me sustentaba. No temeré a 10 millares de gente que pusieren sitio contra mí. Levántate, Jehová, sálvame, Dios mío, porque tú heriste a todos mis enemigos en la mejilla. Los dientes de los perversos quebrantaste. La salvación es de Jehová. Sobre tu pueblo sea tu bendición. Amén. Aleluya. Preciosas, amados hermanos, la lectura, la porción de la palabra del Señor. Amados hermanos, nosotros como creyente, como cristiano, como hijo de Dios, amados hermanos, nosotros solamente ponemos la mirada en el Señor. El Señor, Él, amados hermanos, Él va a estar con nosotros. Sabemos, amados hermanos, en este mundo hay muchas cosas que el enemigo, amados hermanos, aleluya, el enemigo que busca, trata de manera que los hijos del Señor que se quedan, que no siga adelante servir al Señor. Pero tenemos un Dios con nosotros, amados hermanos, que Él nos da la fuerza, que Él nos da el ánimo para poder seguir adelante, poner nuestra mirada, poner nuestra confianza en Él, amados hermanos, aleluya. En esta preciosa tarde, desde ya voy a orar. Amados hermanos, si usted desea en su corazón, quiere orar juntamente conmigo, pueden hacer donde tú se encuentra. Amados hermanos, clamemos al Señor porque Él nos escucha, Él nos oye todos los días, amados hermanos. Hermanos, Padre, Hijo, Espíritu Santo, que van a agradecer, Cher Padre, que haré suya otra oportunidad. Ojolik, hermanos, para sacar el programa radial, que el Señor Shusipaj, que el Señor suya un privilegio, amados hermanos, que van a transmitir. Que va a meditar un momento la palabra del Señor. Que amados hermanos, donde que van a sintonizar. Amados hermanos, que ya un momento la atención a la palabra del Señor. Porque todos los días, amados hermanos, el Señor que tajanico juchapej. Tajanik, amados hermanos, Dios cojuchapej con la palabra del Señor. Por eso, mis amados hermanos, que hoy omna la oportunidad que van a servir. Porque a los hermanos, lo que coqui programa, todos los días, toda la semana, que sacre programa radial, porque, amados hermanos, el anhelo, chupambre canimá, que van a testificar, que cojo un Dios poderoso, cuya el llamado chave amigo, cuya el llamado chave amiga, que el Dios atribemna, que el Dios con la esperanza, chave amigo, capan
van a entregar la vida por Dios. Por eso, amado amigo, que van a invitar, amado amiga, que van a invitar en las cosas buenas, en las cosas del Señor. Por eso, amados hermanos, Dios nos ha dado el privilegio de predicar, de anunciar las buenas nuevas, amados hermanos, aleluya. En esta preciosa tarde vamos a orar un momento. Amados hermanos, como le decía hace un momento, si usted tiene una necesidad, clama al Señor. El Señor, Él te escucha, el Señor te va a dar la respuesta. Solamente confía, solamente, amado hermano, amada hermana, pon tu mirada, tu confianza en el Señor. Amados hermanos, en este momento, oremos, amados hermanos, aleluya, porque el Señor es misericordia. Amado hermanos, aleluya. Mi buen Dios y Padre, tú que habitas en el trono de la gracia, por esta preciosa tarde, Señor, te doy las gracias, Padre. Tú eres bueno, tú eres misericordia, porque aquí estamos, Señor, Señor amado, Señor eterno, tú eres, que tú nos permites, Señor, de estar un momento, Señor, sacando el programa radial, tú nos permites, Señor, solamente, Padre, te doy las gracias por todo lo que tú has hecho con nosotros.

te doy mi tiempo para hablar tus bendiciones, tu palabra. Solamente, Señor amado, te entrego mi vida, Señor, mi alma, mi ser, mi cuerpo, Señor. Haz lo tú quieres de mí, Señor amado. Señor, te necesitamos, Señor. Sabemos, Señor, soy un necesitado de ti, Señor. Sabemos, Señor amado, cada día te necesitamos de tu presencia. Señor, rogamos, Señor amado, fortalece nuestra vida cada día. Señor, te pedimos, Padre, en el nombre de tu Hijo amado, ayúdanos, Señor, para continuar hacia adelante. Ayúdanos, Señor, para seguir trabajando en tu obra. Ayúdanos, Señor, para poder llevar tu palabra, Señor. Señor, no tengo palabra. Señor, Dios mío, solamente te pido, Señor, que seas tú, Señor, tomando el control de mí, Señor. Solamente tú, Señor.

los últimos tiempos. Sabemos, Señor, estamos en los últimos tiempos. Tu palabra nos enseña, Señor, que tú vas a venir pronto por tu iglesia. Señor, hay muchas personas que todavía no han conocido tu verdad, tu palabra. Por eso, Señor, Señor amado, te pedimos, Señor, convierta a los amigos, Señor, alcánzalo. Señor, toque el corazón.

Señor, el ordenanza, Señor, que nosotros debemos de llevar a anunciar tu palabra. Padre,

Padre, tú nos ayudas, tú nos guías, Señor, porque sabemos, Padre, a tus profetas, aquellos tiempos también ellos, Señor, Señor amado, le anunciaron tu verdad. Señor, tú lo guiaste. Señor, tú estuviste con tus profetas en aquellos tiempos. Tú eres el Dios de Abraham, tú eres el Dios de Isaac, tú eres el Dios de Jacob, tú eres el Dios de Noé, tú eres el Dios de Isaías, de Jeremías, todos los profetas que anduvieron delante de tu presencia. Tú eres el Dios de los apóstoles, tú eres el Dios, la iglesia primitiva, Señor. Tú eres nuestro Dios ahora solamente, Padre.

sufriendo, lamentando, Señor, Señor amado, consuela la vida de cada uno, Señor. Quizá un llamado está haciendo, Señor, a cada vida, quizá un llamado, Señor,

luna, Señor, en esta preciosa tarde. Quizá mis hermanos, mis hermanas, llorando por una enfermedad, llorando por un problema, llorando, Señor. Pero Padre, consuélalo, Señor, visítalo, Señor amado. Sabemos que tú eres nuestro consolador. Sabemos que tú eres nuestro abogado. Sabemos, Señor, tú eres nuestro intercesor. Tu palabra dice, Señor, tú eres nuestro abogado. Solamente nosotros nos acercamos, solamente nosotros nos humillamos delante tu presencia. También la vida de mi familia, la vida de mi esposa,

Dale un corazón genuino, dale un corazón verdaderamente que te ama, que te busca, Señor, cada día. Cambia la vida de mi familia, cambia la vida de mi esposa, cambia la vida de mi padre, cambia la vida de mis hermanos, Señor, alcánzalo, Padre, solamente. El anhelo de nuestro corazón, que mis hermanos, que mi familia, Señor, alcanza la vida eterna, Señor amado, Señor del cielo. Muchas gracias, Padre, porque tu palabra, Señor, que todavía, Señor, nos está hablando, Señor amado, Señor del cielo. Gracias por este privilegio que tú me concedes, Señor. No porque soy bueno, no porque soy mejor, Señor, no soy nada, solamente por tu misericordia me rescataste, solamente por tu misericordia me limpiaste, me perdonaste, Señor. Gracias, papá. Por eso, Señor, te doy las gracias en esta preciosa tarde. Señor, ayúdame, Señor. Cada día capacítame, Señor. Enséñame, Señor, conforme tu palabra. No quiero, Señor, hablar por mis propias palabras. No quiero, Señor, amado Dios mío, sino quiero, Padre, tu presencia. Tu presencia, Señor, en este momento te necesitamos. Quédate conmigo, Señor. Gracias, gracias, aleluya, amén y amén, aleluya. Gloria al Señor. Amados hermanos, un momento. Oramos al Señor. La verdad de mis amados hermanos, me siento gozoso delante de la presencia del Señor, porque solamente Él nos da la oportunidad. Tenemos vida, tenemos salud, tenemos, amados hermanos, el favor del Señor. Por eso, amados hermanos, nos gozamos delante la presencia del Señor. En esta hermosa tarde vamos a escuchar un momento la palabra del Señor. Amados hermanos, aleluya, porque la palabra del Señor nos habla, nos corrige. Amados hermanos, gracias porque el Señor, que todavía, amados hermanos, nos da la oportunidad de hablar la palabra del Señor, porque el Señor, Él nos recomendó, nos dejó una ordenanza, amados hermanos, que nosotros debemos de anunciar. Nosotros debemos de hablar la palabra del Señor, porque, amados hermanos, nosotros ya conocemos la palabra, debemos de anunciar, debemos de hablar la palabra a otras personas, a otros amigos, para que ellos alcancen la vida eterna. Porque la vida eterna es para todo, para toda la humanidad. Si ellos, amados hermanos, creen, entregan su vida al Señor. Amados hermanos, el Señor, amados hermanos, Él nos da la oportunidad, amados hermanos, aleluya. En este momento, amados hermanos, aleluya, vamos a buscar la palabra del Señor.
Le encontramos el Evangelio, San Juan capítulo 11, versículo 25 y 26. Amados hermanos, le encontramos la palabra del Señor, el Evangelio, San Juan capítulo 11, versículo 25 y 26. Amados hermanos, aleluya, lo vamos a hacer en el nombre del Padre, del Hijo, de su Santo Espíritu, dice así. Le dijo Jesús: yo soy la resurrección y la vida. El que cree en mí, aunque esté muerto, vivirá. Y todo aquel que vive y cree en mí, no morirá eternamente. ¿Crees en esto? Amados hermanos, aleluya, la palabra del Señor nos dice, mis amados hermanos, mis amados hermanas, mis amado amigo, la palabra del Señor nos enseña, nos dice, amados hermanos, Jesús, sabemos que Jesús, amados hermanos, Él dejó palabras preciosas, palabra, amados hermanos, que nos edifica de nuestra vida. Amados hermanos, al Maestro Él vino, amados hermanos, Él vino a anunciar la verdad, Él vino a anunciar la vida eterna. El que cree, el que viene a mí, dice Jesús, dice el Maestro, amados hermanos. Si tu amigo, si todavía tú no has llegado a los pies al Maestro, hoy en esta tarde pueden recibir, pueden entregar tu vida. Si tú, mi amado hermano, mi amada hermana, si tú no has afirmado tu vida, hoy en esta tarde pueden afirmar tu vida. Hoy en esta tarde afirmar tu vida, porque el día de mañana no sabemos si es de nosotros, pero hoy el Señor te habla, hoy el Señor te habla, que el Señor, amados hermanos, que Él, amados hermanos, ofrezca una vida eterna, porque aquí hay dos, amados hermanos, palabra. Amados hermanos, la palabra del Señor nos enseña, amados hermanos, que todos nosotros sabemos, amados hermanos, los que ya sabemos la palabra del Señor, los que nosotros sabemos que nosotros hemos recibido al Señor nuestro corazón. Sabemos, amados hermanos, que sucedió en la vida de Lázaro. Amados hermanos, sabemos que la Escritura nos enseña, amados hermanos, había dos mujeres. Una se llamaban las dos mujeres, amados hermanos, tenía un hermano. Amados hermanos,
Se llama los dos mujeres, amados hermanos, María y Marta. Sabemos, amados hermanos, que María, que Marta tenía un hermano. Amados hermanos, la Biblia nos enseña, mis amados hermanos, pero Lázaro se murió. Amados hermanos, ustedes saben muy bien, amados hermanos, cuando algo se muere a un familiar, a un hermano, a un papá, a un mamá, se muere. ¿Verdad que la familia, amados hermanos, lloraba? ¿Verdad que la familia, amados hermanos, lloraba? Hay lloro, hay lamento, hay tristeza. Amados hermanos, dice la Biblia, amados hermanos, María y Marta, ellas, amados hermanos, llorando, amados hermanos, por su hermano Lázaro. Amados hermanos, no dice la Biblia aquí, amados hermanos, en cuántos tiempos se enfermó Lázaro. Solamente dice la Sagrada Escritura, Lázaro, amados hermanos, estaba enfermo. Pero, amados hermanos, murió. Amados hermanos, Lázaro murió. Pero María y Marta, ellos llorando. Ellos, amados hermanos, Marta y María, ellos, amados hermanos, lloraban por su hermano Lázaro. Amados hermanos, sabemos que, amados hermanos, cuando muera a un padre, a una madre, hay tristeza, hay dolor de nuestro corazón. Amados hermanos, ellas pasaron así. María, Marta, amados hermanos, ellos lloraban por su hermano Lázaro. Me imagino, amados hermanos, solamente Lázaro, no hay otro hermano de María, de Marta, solamente Lázaro. Posiblemente solamente Lázaro, amados hermanos, que él cubría la necesidad. Pero llegó el momento, murió Lázaro, se quedaron los dos. Se quedaron, por eso, amados hermanos, lloraban. Amados hermanos, pero ellas, amados hermanos, aleluya. Amados hermanos, pero la Biblia nos enseña, amados hermanos, vino pues Jesús y halló que hacía ya 4 días que Lázaro estaban en el sepulcro en Betania. Estaban cerca de Jerusalén como a 15 estadios. Y muchos de los judíos habían venido y a Marta y a María para consolarla por su hermano. Amados hermanos, sabemos, amados hermanos, cuando muere un familiar, llega las vecinas, llega la gente a consolar, llega la gente a dar palabra. Amados hermanos, así pasó con estas dos mujeres. Amados hermanos, la Biblia nos enseña, amados hermanos, muchos de los judíos habían venido a Marta y a María para consolarlas
por sus hermanos. Quizá, amados hermanos, la gente le daban palabra de ánimo, le daban palabra de consuela, pero, amados hermanos, María y Marta, ellas, amados hermanos, lloraban por su hermano. Pero ella, amados hermanos, entonces Marta, cuando oyó que Jesús venía y salió a encontrarle, pero María se quedó en casa. La Biblia, amados hermanos, cuando Marta, cuando ella oyó que Jesús venía, amados hermanos, la palabra, amados hermanos, dice, amados hermanos, Marta salió corriendo cuando ella escuchó que venía Jesús por ahí. Amados hermanos, tan preciosa, amados hermanos, que Jesús llegó. Amados hermanos, quizá Marta decía en su corazón, hoy vino a Jesús, hoy llegó a Jesús, lo voy a contar, lo voy a decir. Amados hermanos, si tú, amados hermanos, usted que estás pasando por cosas, habla con el Señor. Dígale al Señor que solamente Él nos consuela. Dígale al Señor que solamente Él nos puede dar la solución. Yo no sé, amado hermano, amada hermana, usted, tal vez ayer o antier, amados hermanos, murió tu papá, tu mamá, tu esposa, tu esposo, tu familia. Quizá usted llorando por una tristeza. Pero hoy el Señor te va a dar palabra de consuela. Amados hermanos, solamente dígalo al Señor. El Señor te va a dar consuela, te consuela tu vida. Amados hermanos, porque la Biblia dice, amados hermanos, donde leímos, le dijo Jesús, yo soy la resurrección y la vida, el que cree en mí. Amados hermanos, tan preciosas. Por eso nosotros como creyente, amados hermanos, tenemos la esperanza, amados hermanos, que algún día nos resucitamos con el Señor, porque nosotros sabemos, amados hermanos, amados hermanos, tan preciosa, usted, si ayer, si esta semana se murió tu familia, si ellos, si él recibió al Señor en su corazón, él va a resucitar. Amados hermanos, solamente confía en el Señor, porque Jesús dijo, amados hermanos, yo soy la resurrección y la vida, el que cree. Aunque esté muerto, vivirá. Aunque esté muerto, pero vivirá. Esa es la esperanza de los cristianos, que nosotros tenemos a Cristo en nuestro corazón. Aunque nos muramos físicamente, el cuerpo se muere, pero sabemos, amados hermanos, el Señor nos va a resucitar. Amados hermanos, esa es la esperanza. Esa es, amados hermanos, la esperanza de los creyentes.
Amados hermanos, yo soy la resurrección y la vida. El que cree en mí, solamente créalo. Si tu amado amigo todavía no has entregado tu vida, amado amiga, si todavía no has conocido la palabra del Señor, hoy te dice: yo soy la resurrección, pero tú tienes que creer, tú tienes que entregarte tu vida al Señor, tú tienes que recibir al Señor en tu corazón para que el día, amado amigo, porque tú tienes vida ahora, hoy reciba al Señor en tu corazón, porque la muerte viene, porque la muerte va a llegar, pero si tú has entregado tu vida al Señor, tú no vas a morir, tú vas a resucitar. Amado amigo, amado amigo, ese es, amados hermanos, la esperanza que el Maestro, amados hermanos, que el Señor nos dijo. Amados hermanos, porque Lázaro, sabemos que Lázaro resucitó, porque María y Marta, ellas, amados hermanos, lloraban por su hermano Lázaro. Pero Jesús llegó al momento, amados hermanos. Jesús, Él lo resucitó a Lázaro, porque en su palabra dice: yo soy la resurrección. Pero solamente hay que creer, solamente hay que recibir, solamente hay que confesar, solamente, amado hermanos, afirmar. También el 26 dice, le dijo Jesús: yo soy la resurrección y la vida. El que cree en mí, aunque esté muerto, vivirá. Y todo lo que vive y cree en mí no morirá eternamente. Cree esto. Amados, la palabra nos habla a nosotros, los que estamos todavía existimos aquí en este mundo. La palabra del Señor, amado hermanos, nos habla a ti, los que usted todavía tiene vida, porque va a llegar un día, vas a morir y voy a morir. Por eso dice el versículo 26, y todo aquel que vive y cree, tú y a mí me está hablando, amado hermano, hermana, el Señor nos habla mientras nosotros estamos en vida. Si nosotros creemos, si nosotros entregamos nuestra vida por completa a Él, aunque llegue el momento, nos morimos, pero no morimos eternamente. Sabemos que el Señor, Él nos va a resucitar para la vida eterna. Amados hermanos, tan preciosa palabra. Por eso, amados hermanos, solamente afirmémonos. Solamente, amados hermanos, obedecemos la palabra. Solamente, amados hermanos, que el Señor pongamos por obra la palabra del Señor, porque el Señor nos habla, porque el Señor quiere que nosotros alcancemos la vida eterna.
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Pero la palabra del Señor, cucuchuach, amado hermano, que mucojcamtaj para siempre, sino cojupan resucitar el Señor en el día postrero, amados hermanos. Pero de qué manera cojupan resucitar, pero amados hermanos, rajushik, casucupar a vida en el Señor, capan enderezar la vidra, caslemal, irnubidr, inamados hermanos, para que cuando copan la muerte, chupamr, vida, pero algún día copan resucitar.

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Algún día que castrico van a resucitar. Areré la esperanza cucuyar Dios, que amados hermanos. Por eso, amados hermanos, que el Señor tan maravillosa cucuchapej. Solamente van a meditar un momento cuántas cosas van a suceder en este mundo, cuántas cosas que quiló, amados hermanos, Dios, amados hermanos, que el Señor, que cuya la oportunidad, chave, amado hermano, Kakilo, amados hermanos, Kakato, amados hermanos, aleluya. Cuántas cosas tajanku van a suceder. Pero gracias a Dios, en vida. Solamente, Kacharawanima, van a entregar a vida. Porque, Rikamikal, Kopnik, amados hermanos. Rkamikal kubna llegar. Kachoptaj, hachike y hachike momento. Pero amados hermanos, solamente que cuya la oportunidad Dios en esta tarde. Amados hermanos, acércate al Señor, delante la presencia del Señor. El Señor te da la oportunidad. El Señor te da la oportunidad que usted acércase, reciba al Señor, porque Dios nos ofrece vida eterna. Amados hermanos, este fue el pequeño meditaciones. Que el Señor nos bendiga, que el Señor nos ayuda cada día. Llevar la palabra de nuestro corazón, amado hermano, hermanas, aleluya, gloria al Señor. Amados hermanos, aleluya, queremos escuchar una alabanza, amados hermanos, aleluya. Queremos escuchar una alabanza de adoración. Amados hermanos, sabemos que en aquellos tiempos, en el tiempo del apóstol Pablo, mis amados hermanos, el apóstol Pablo sufrió muchas cosas, sufrió cosas en la vida de él. Él no se dejó de servir al Señor. Amados hermanos, queremos escuchar en esta preciosa alabanza, amados hermanos, aleluya, que el Señor nos habla, mis amados hermanos, aleluya.

Gloria al Señor, aleluya, gloria al Señor. Esta es la alabanza, lo escuchamos, amados hermanos. Amados hermanos, aleluya. En algo sucede si nosotros adoramos al Señor, porque el apóstol Pablo, amados hermanos, cuando ellos, Pablo y Silas, le metieron en la cárcel, pero ellos, amados hermanos, en la medianoche dice, amados hermanos, ellos cantaban, ellos, amados hermanos, le daban la honra y la gloria al Señor. Sucedió algo en esa hora del medianoche, amados hermanos. El Señor, amados hermanos, Él va a estar con nosotros. No solo con el apóstol Pablo estuvo el Señor, no, también con nosotros, amados hermanos, solamente, amados hermanos, confiar en el Señor, poner la mirada en el Señor, Él. Amados hermanos, en esta tarde voy a orar para finalizar este programa radial. Padre, muchas gracias, Señor, por permitirme, Señor. Dios mío, Señor amado, te doy las gracias por todo lo que tú hiciste conmigo, Señor, me ayudaste. Señor, en tus manos te dejo, Señor amado. Si tú nos permites la próxima semana, Señor, ayúdanos, Señor. Si tú vienes por nuestra vida, Señor, si tú vienes, acuérdanos, Señor. Ten piedad, ten misericordia. Este pedazo de barro, este mortal, ten misericordia de mí, Señor. Gracias, mi Padre, porque tú eres Dios amoroso. Tú eres Dios misericordia por permitirnos, Señor, todo lo que hacemos, todo lo que realizamos, Señor. Señor, Dios mío, en tus manos, Señor, ponemos el día de mañana, si tú nos permites, guárdanos, protéjanos, cuídanos, Señor, también tu pueblo, tu iglesia, donde me está escuchando, cuídalo, sosténtalo, guárdalo, Señor, también, Señor, Dios mío, en tus manos, Señor, ponemos el culto hoy por la tarde, Señor. Queremos, Señor amado, de tu presencia. Queremos, Señor, seguir sirviendo a ti. Ayúdanos, Señor. Queremos, Padre, escuchar tu palabra, tu voz. Señor amado, también, Señor, mis hermanos, Señor amado, Señor del cielo, mi hermano pastor, que nos predica tu palabra, tu verdad, ayúdalo, Señor, a cada supervisor, a cada líder, lideresa, Señor amado, ayúdalo, Señor, a cada uno, Señor, la iglesia, Señor amado, queremos de tu presencia. Queremos, Señor amado, Señor eterno, también la vida de mi familia allá en Guatemala, la vida de mi hermano pastor allá en Guatemala, la vida de tu iglesia. Ayúdalo, Señor, fortalece a cada vida, Señor amado. Gracias, papá, por darme una oportunidad. Gracias, Señor, por permitirnos, Señor, en esta tarde. Queremos, Señor,
seguir anunciando. Pone palabra de mi boca, usa mi labio, Señor. Quita todo miedo, quita todo temor, quita todo, Señor, vergüenza. Señor, pone palabra en mi boca para poder hablar a los amigos, Señor, invitar a predicar, hablar, Señor, tu misericordia. Padre, ayúdame, Señor, cada día. Dame tu gracia, dame tu carácter, dame tu actitud, Señor, para poder mostrar que soy hijo tuyo, Señor. Señor amado, infúndeme el temor de mi corazón, infúndeme tu temor en mi corazón cada día. Padre, Señor, muchas gracias por esta preciosa tarde. Te doy las gracias. Y amén. Y amén. Aleluya. Gloria al Señor.

escuche esto. Eso así mero. Escuche esto. Yo siento que nuestro corazón está partido en muchos pedazos. Estamos perdidos con nuestra pareja, perdidos en nuestro negocio. Muchos de los que están aquí, su corazón no está aquí, su mente no está aquí. Su cuerpo está aquí, pero su corazón está en otro lugar. ¿Quién le está robando la bendición a usted? ¿Quién le está robando el gozo a usted? Porque ya no tiene unción del Espíritu Santo. Porque cuando cantamos son cantos raquíticos, cantos sin poder, cantos sin ninguna unción. Creo que el diablo se ríe de escuchar nuestros cantos. Necesitamos cantar como gritaron Josué, diciendo: gloria a Dios. Y los muros se cayeron, y los muros de Jericó se cayeron. Alguien que grite gloria a Dios esta noche.

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Mi corazón, mi amor, mis sentimientos. Jesús, Jesús.

0: sobre Pedro Canil. Que Dios te bendiga, siervo. Adelante.
1: Yo sé que usted se sabe este.

cual sea tu condición. Alguien me decía, mi mamita la tengo en silla de ruedas, pero en medio de ese tiempo Dios no nos ha dejado.

Dios va a estar en ese fracaso. Dios va a estar en ese momento de dolor. Dios va a estar en ese negocio en todo tiempo. ¿Cuántos confían en las promesas de Dios y creen que no estamos solos? Dale un aplauso al Rey de Reyes y Señor de Señores.

te alabo, Señor, y te alabo, mi Señor. Acheca ya crapca y gloria a Dios. Arero chucabre catat con rayo. Catquistas que haya libertad, eche el Espíritu Santo que tu van a llenar. Porque su plagnimo, nombre de Dios, chapam rec vida, recaicasmelal, hermanos. Por eso no me avergüenzo de testificar a la presencia de Dios. Y quien quista que yo que recatate en los diferentes lugares donde rec Dios han permitir jucan vivir, hermanos. Amén. Hermano Augusto, bendiciones, el verbo de Dios, ya que por la noche vamos a seguir cantando al dulce nombre de Dios. Amén.

0: Es la una con 52 minutos. Es la una con 52 minutos. Es la una con 52 minutos.
1: Vamos con este siguiente canto. Eres polvo, nada más, nada tienes, nada es tuyo. Eres polvo, nada más, lo cantamos en esta preciosa tarde, apreciables hermanos. Lo cantamos alegremente en esta tarde.
2: Usa tus palmas conmigo, vamos.

¿Cuántos dicen gloria a Dios? Que sea el centro de nuestra casa, que sea el centro de nuestro hogar. Los dardos, las flechas, las saetas, las piedras que tira Satanás vienen de día y de noche, a cada momento no paran, pero hay un poder sobrenatural que ha dicho: no te dejaré ni te desampararé, yo estaré contigo todos los días hasta el fin del mundo, ha dicho Jehová de los ejércitos. ¿Alguien que me ha escuchado?

Escuche esto. Eso así mero. Escuche esto. Yo siento que nuestro corazón está partido en muchos pedazos. Estamos perdidos con nuestra pareja, perdidos en nuestro negocio. Muchos de los que están aquí, su corazón no está aquí, su mente no está aquí. Su cuerpo está aquí, pero su corazón está en otro lugar. ¿Quién le está robando la bendición a usted? ¿Quién le está robando el gozo a usted? Porque ya no tiene unción del Espíritu Santo. Porque cuando cantamos son cantos raquíticos, cantos sin poder, cantos sin ninguna unción. Creo que el diablo se ríe de escuchar nuestros cantos. Necesitamos cantar como gritaron Josué, diciendo: gloria a Dios. Y los muros se cayeron, y los muros de Jericó se cayeron. Alguien que grite gloria a Dios esta noche.

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Mi corazón, mi amor, mis sentimientos. Jesús, Jesús.

este siguiente canto. Eres polvo nada más, nada tienes, nada es tuyo. Eres polvo nada más, lo cantamos en esta preciosa tarde, apreciables hermanos. Lo cantamos alegremente en esta tarde.

0: Cristo Jesús. Chay a lo mejor, chay a lo mejor, chereca Dios.
1: Dice uno de los pasajes de la Biblia, donde se nos cantó.

¿Cuántos dicen gloria a Dios? Que sea el centro de nuestra casa, que sea el centro de nuestro hogar. Los dardos, las flechas, las saetas, las piedras que tira Satanás vienen de día y de noche, a cada momento no paran, pero hay un poder sobrenatural que ha dicho: no te dejaré ni te desampararé, yo estaré contigo todos los días hasta el fin del mundo, ha dicho Jehová de los ejércitos. Alguien que me ha escuchado

escuche esto. Eso así mero. Escuche esto. Yo siento que nuestro corazón está partido en muchos pedazos. Estamos perdidos con nuestra pareja, perdidos en nuestro negocio. Muchos de los que están aquí, su corazón no está aquí, su mente no está aquí. Su cuerpo está aquí, pero su corazón está en otro lugar. ¿Quién le está robando la bendición a usted? ¿Quién le está robando el gozo a usted? Porque ya no tiene unción del Espíritu Santo. Porque cuando cantamos son cantos raquíticos, cantos sin poder, cantos sin ninguna unción. Creo que el diablo se ríe de escuchar nuestros cantos. Necesitamos cantar como gritaron Josué, diciendo: gloria a Dios. Y los muros se cayeron, y los muros de Jericó se cayeron. Alguien que grite gloria a Dios esta noche.

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Mi corazón, mi amor, mis sentimientos. Jesús, Jesús.

0: Son las 2:41. Son las 2:41.
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0: Son las 2:41. Son las 2:41.

Señor, después de haberte alabado, queremos entrar a tu lugar santísimo. Queremos contemplar tu rostro, Señor, habitar en tu presencia. Purifícanos, Señor.

0: Aleluya, Nil. Que Dios te bendiga, siervo. Adelante.
1: Sé que usted se sabe este.

Dios va a estar en ese fracaso. Dios va a estar en ese momento de dolor. Dios va a estar en ese negocio en todo tiempo. ¿Cuántos confían en las promesas de Dios y creen que no estamos solos? Dale un aplauso al Rey de Reyes y Señor de Señores.

Son las 3:59. Son las 3:59. Son las 3:59.

¿Cuántos dicen gloria a Dios? Que sea el centro de nuestra casa, que sea el centro de nuestro hogar. Los dardos, las flechas, las saetas, las piedras que tira Satanás vienen de día y de noche, a cada momento no paran, pero hay un poder sobrenatural que ha dicho: no te dejaré ni te desampararé, yo estaré contigo todos los días hasta el fin del mundo, ha dicho Jehová de los ejércitos. Alguien que me ha escuchado

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Escuche esto. Yo siento que nuestro corazón está partido en muchos pedazos. Estamos perdidos con nuestra pareja, perdidos en nuestro negocio. Muchos de los que están aquí, su corazón no está aquí, su mente no está aquí. Su cuerpo está aquí, pero su corazón está en otro lugar. ¿Quién le está robando la bendición a usted? ¿Quién le está robando el gozo a usted? Porque ya no tiene unción del Espíritu Santo. Porque cuando cantamos son cantos raquíticos, cantos sin poder, cantos sin ninguna unción. Creo que el diablo se ríe de escuchar nuestros cantos. Necesitamos cantar como gritaron Josué, diciendo: gloria a Dios. Y los muros se cayeron, y los muros de Jericó se cayeron. Alguien que grite gloria a Dios esta noche.

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Mi corazón, mi amor, mis sentimientos. Jesús, Jesús.

siguiente canto. Eres polvo, nada más, nada tienes, nada es tuyo. Eres polvo, nada más, lo cantamos en esta preciosa tarde, apreciables hermanos. Lo cantamos alegremente en esta tarde.

0: aplausos a Cristo Jesús. Chay a lo mejor, chay a lo mejor, chay a Dios.
1: Dice uno de los pasajes de la Biblia, podríamos cantar más.

¿Cuántos dicen gloria a Dios? Que sea el centro de nuestra casa, que sea el centro de nuestro hogar. Los dardos, las flechas, las saetas, las piedras que tira Satanás vienen de día y de noche, a cada momento no paran, pero hay un poder sobrenatural que ha dicho: no te dejaré ni te desampararé, yo estaré contigo todos los días hasta el fin del mundo, ha dicho Jehová de los ejércitos. Alguien que me ha escuchado

escuche esto. Eso así mero. Escuche esto. Yo siento que nuestro corazón está partido en muchos pedazos. Estamos perdidos con nuestra pareja, perdidos en nuestro negocio. Muchos de los que están aquí, su corazón no está aquí, su mente no está aquí. Su cuerpo está aquí, pero su corazón está en otro lugar. ¿Quién le está robando la bendición a usted? ¿Quién le está robando el gozo a usted? Porque ya no tiene unción del Espíritu Santo. Porque cuando cantamos son cantos raquíticos, cantos sin poder, cantos sin ninguna unción. Creo que el diablo se ríe de escuchar nuestros cantos. Necesitamos cantar como gritaron Josué, diciendo: gloria a Dios. Y los muros se cayeron, y los muros de Jericó se cayeron. Alguien que grite gloria a Dios esta noche. Más fuerte, alguien que grite gloria a Dios esta noche.

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Mi corazón, mi amor, mis sentimientos. Jesús, Jesús.

0: Son las 4:50. Son las 4:50.
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0: Son las 4:50. Son las 4:50.
2: Una gota de tu sangre bastaría para limpiar mi corazón, Señor. Hace tiempo que mi corazón estaba endurecido en el mundo de la perdición, sin saber a dónde ir, mi vida sin control. Pero contigo es algo distinto, porque encuentro la paz, Señor Jesús. Aleluya.

0: sobre Pedro Canil. Que Dios te bendiga, siervo. Adelante.
1: Sé que usted se sabe este canto, dice.

condición. Alguien me decía, mi mamita la tengo en silla de ruedas. Pero en medio de ese tiempo Dios no nos ha dejado.

Dios va a estar en ese fracaso. Dios va a estar en ese momento de dolor. Dios va a estar en ese negocio en todo tiempo. ¿Cuántos confían en las promesas de Dios y creen que no estamos solos? Dale un aplauso al Rey de Reyes y Señor de Señores.